0: Compa, y mire, usted es mentira, usted no de verdad. Y de verdad estoy quilladísimo. Y no me diga que... Es verdad, yo no te hice coro, monstruo. Tú no eres puro. Lo vi. Yo no te voy a hacer coro.
1: ¿Qué, vaquero? No me ha hecho coro, está todo. Porque está el antipico.